Muy buenas tardes, bienvenidas, bienvenidos todas y todos a otra emisión de Radio Luna en la radio comunitaria en CFSR 90.5 en frecuencia modulada. Saludamos aquí sus amigas Cristina y Bessie en esta tarde estival de sábado 11 de julio de 2026, segundo sábado de este mes, dando comienzo a otra emisión de su programa favorito en castellano, Radio Luna en la radio comunitaria. Estamos con una temperatura de 28 grados en estos momentos, muy maravillosa cuando son las 5 de la tarde con 4 minutos. Y bueno, como de costumbre, desde nuestros estudios ubicados en el 267 de la Tercera Avenida Sur en la ciudad de Saskatoon. Aquí vamos dando comienzo en vivo y en directo. Usted quiere saludar a alguien en especial, puede llamarnos. Si quiere escuchar algún tema en particular, también puede hacerlo. 306-242-5002. Casi siempre ese teléfono funciona. Así es que inténtelo y háganoslo saber. Mientras tanto, acomódense y acompáñenos durante las próximas 2 horas.

Condor Kanki nos trajo Iyapu, tema muy emotivo, muy especial. Esperemos que a usted también le guste tanto como a nosotras aquí en Radio Luna. Bueno, como siempre, nuestra cortina musical, charangueando de nuestro querido Rodolfo Pino Robles. Un saludo cariñoso para él. No sabemos quiénes nos están escuchando hoy, porque con esto de los últimos partidos de la Copa Mundial, ya muchas personas están pegaditas al juego, ¿verdad? No sabemos quién va ganando tampoco. Parece que Inglaterra iba perdiendo. Si usted sabe, cuéntenos. Mientras tanto, le vamos a contar que hace 2 días se celebraba un natalicio más, el número 91 de la gran Mercedes Sosa. Y bueno, nunca es suficiente volver a recordarla una y otra vez, ¿verdad? También en el día de hoy tenemos, si usted tiene algún tema de Mercedes que quiera escuchar, nos llama y aquí tenemos, pero montones, gracias a Dios. Y también mañana estaría cumpliendo años, o recordamos el natalicio del gran poeta chileno Pablo Neruda.

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Ahí teníamos a Luis Mejías Godoy, Enrique Mejías, trayéndonos Somos Hijos del Maíz de Nicaragua, del álbum Un Son para mi Pueblo. Y anteriormente Rodolfo nos trajo, ¿qué nos trajo? Winca Onel, de su álbum Alegría. Y de Nicaragua vamos a irnos, regresémonos a Argentina, ¿qué le parece?

Teníamos a Jorge Cafrune trayéndonos esa hermosa samba que seas vos. Y nos quedan unos minutitos para otro temita más. ¿Qué le parece si nos vamos a México?

0: Preciosa la voz de Amparo Ochoa, que ya nos dejó hace muchos años de este mundo terrenal, partió, pero bueno, continúan sus canciones con nosotras aquí en Radio Luna y compartiéndolas con ustedes, el Barzón. Y cuando ya casi son las 5:30 de la tarde, vamos a una pequeñita pausa. Regresamos con más música del folclore latinoamericano y también con el padre Jorge Mella. Llámenos si usted quiere escuchar algún tema en particular. 306-242-5002.
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0: Esta es Radio Luna. Aquí estamos sus amigas Cristina y Bessie acompañándole como cada tarde de sábado hasta las 7 de la tarde, hora de Saskatoon. Ya son las 5:33 de esta maravillosa tarde. Todavía, por supuesto, muy soleado. Una temperatura bastante agradable, todavía alta, de 28 grados. No ha variado eso. No, aquí dice 30. Sí, ya subió otro poquito. Más tarde va a seguir bajando. Y hay dos alertas de, bueno, un tornado y también de mucho calor. Así es que esperemos que ese tornado pase muy lejitos y que no cause estragos como los que causó el del otro día, ¿verdad? Cuéntenos si le pasó algo a usted. Me imagino que ya lo hubiéramos sabido, pero si no lo supimos y no la pasó muy bien, se le cayó un árbol, se causó daños a su techo, a su casa, a su reja, que pueda solucionarse eso más o menos rápido, ¿verdad? Vamos a seguir con música del folclore latinoamericano. Un temita más. Nos gustó quedarnos en México hoy.
6: Santa María, nuestro Dios, el cielo santificado, sea pecadores, Padre Santa María.

0: Y acompañaban a Lila Downs, Toto Lamón Pocina y Celso Piña. Ambos ya no están en este mundo terrenal. ¿Qué le parece? ¿Cómo va esto tan rápido, no? Así es que, bueno, aprovechemos de disfrutar la vida mientras podamos, mientras estemos aquí. Vamos a irnos a Montevideo con el padre Jorge Mella.
1: La parábola del sembrador es la que se nos presenta este fin de semana. Muy conocida, me imagino, por todos, ¿verdad? ¿Cuántas veces nos la trabajamos en la catequesis, en distintas instancias? Bueno, es la palabra de Dios la que nos tiene que llevar hoy día a pensar cómo la recibimos, cómo cada uno de nosotros y nuestra comunidad la acoge. Si es para sabérsela de memoria, si es para citar texto o para hacer un estudio escriturístico sobre tal o cual pasaje bíblico. Entonces, eso primero que nada, ¿cómo se acoge? Y en segundo lugar, ¿cómo actuar según ella? ¿A qué nos lleva? La palabra de Dios no solo hay que oírla, hay que sobre todo escucharla, pasarla por el corazón y sentir que ese regalo de Dios es una gracia, es un regalo del Señor, que venga a nosotros y que les dejemos ese espacio. Y después de eso, una bienaventuranza. No nos olvidemos, el que escucha la palabra de Dios y la pone en práctica es bienaventurado. Ponerla en práctica, ahí está el desafío, no en saberse la memoria. Jesús esparció la semilla y nos invita a nosotros, seguidores de él hoy día, a seguir esparciendo la semilla. Pero, ahí vienen los brazos caídos, nos acostumbramos a hacer un estilo, nos acostumbramos a seguir armando la palabra de Dios de la misma manera. Nos acostumbramos a marcar el paso y la rutina no nos ayuda a crecer. La rutina nos inmoviliza, nos momifica. Hemos perdido ánimo, hemos perdido entusiasmo en nuestras comunidades. Quizás de jóvenes se nos ocurrió salir a dar comida a la calle, a nuestros grupos. Ahora ya viejos seguimos haciendo lo mismo. No está mal salir a dar un plato de comida o un café caliente a gente en situación de calle. Pero algo más nos exige hoy día, no sigamos en lo mismo. Eso no es malo, es bueno, pero algo más. Hace años hicimos tal procesión. ¡Qué bien, qué bueno! Las podemos seguir haciendo. Pero ¿cómo llegar, cómo hacer del mensaje la palabra de Dios, que eso es lo que nos pide, un mensaje humanizador para todos? Que hoy día el Señor nos dé creatividad. Que el Señor nos haga un espíritu entusiasta, misionero por sobre todo. Ser corajudos y arriesgados. Arriesgado, intentarlo, ver nuevo. Hemos abierto las puertas. Y ese es el desafío. Pero no solo abrir las puertas, sino que ir allí a los demás, seguir sembrando esperanza, vida, alegría. Seguir sembrando reino de Dios, seguir sembrando para todos que descubran que el Dios de la vida no está escondido, camina con su pueblo, que quiere que demos fruto, fruto abundante. Así que no tengamos miedo a la creatividad, no tengamos miedo a salir a anunciar, no tengamos miedo a decir a diestra y a siniestra que el reino de Dios vale la pena, que la palabra de Dios fecunda, como la suave lluvia fecunda la tierra, así ha fecundado el corazón de cada uno de nosotros y también está para fecundar el mundo. Que tu comunidad no se quede encerrada, que sea capaz de abrirse, como tú también, de abrir al mundo y anunciar que Jesús es el Señor. La bendición de Dios Todopoderoso, del Padre, del Hijo y del Espíritu Santo. Amén. Linda semana para todos.
0: Padre Jorge Mella, directamente desde Montevideo, nos trajo comentario de la palabra del día de mañana, el 15º domingo del tiempo ordinario. Y les comentábamos al comienzo que hoy también vamos a recordar al gran poeta Pablo Neruda. Vamos a traer algunos poemitas en su voz. Si usted quiere escuchar alguno en particular, llámenos y háganoslo saber.
2: Yo atravesé las hostiles cordilleras. Entre los árboles pasé a caballo, El humus ha dejado en el suelo su alfombra de mil años. Los árboles se tocan en la altura, en la unidad temblorosa. Abajo, oscura es la selva. Un vuelo corto, un grito la atraviesan. Los pájaros del frío, los zorros de eléctrica cola. Una gran hoja que cae y mi caballo pisa el blando lecho del árbol dormido. Pero bajo la tierra los árboles de nuevo se entienden y se tocan. La selva es una sola, un solo gran puñado de perfume, una sola raíz bajo la tierra. Las púas me mordían, las duras piedras herían mi caballo. El hielo iba buscando bajo mi ropa rota mi corazón para cantarle y dormirlo. Los ríos que nacían ante mi vista bajaban veloces y querían matarme. De pronto un árbol ocupaba el camino como si hubiera echado a andar y entonces lo hubiera derribado la selva. Y allí estaba, grande como mil hombres, lleno de cabelleras, pululado de insectos, podrido por la lluvia, pero desde la muerte quería detenerme. Yo salté el árbol, lo rompí con el hacha, acaricié sus hojas hermosas como manos, toqué las poderosas raíces que mucho más que yo conocían la tierra. Yo pasé sobre el árbol, crucé todos los ríos, la espuma me llevaba, las piedras me mentían, el aire verde que creaba alhajas a cada minuto atacaba mi frente, quemaba mis pestañas. Yo atravesé las hostiles cordilleras porque conmigo un hombre, otro hombre, un hombre iba conmigo. No venían los árboles, no iba conmigo el agua vertiginosa que quiso matarme, ni la tierra espinosa. Solo el hombre estaba conmigo. No las manos del árbol hermosas como rostros, ni las graves raíces que conocen la tierra me ayudaron. Solo el hombre, no sé cómo se llama, era tan pobre como yo, tenía ojos como los míos, y con ellos descubría el camino para que otro hombre pasara, y aquí estoy, por eso existo. Creo que no nos juntaremos en la altura. Creo que bajo la tierra nada nos espera, pero sobre la tierra estamos juntos. Nuestra unidad está sobre la tierra.
0: Solo el hombre, el nombre de este poema. Y ahí lo dice Neruda, él no sabe, no le pone nombre porque no sabía qué nombre tenía cuando él cruzó y cuando después logró escribir este poema. Y usted dice, ¿de dónde iba cruzando? ¿Qué estaba pasando? Contexto, desde Santiago hacia el exilio, desde Santiago de Chile, en 1949. El 24 de febrero, el poeta logra eludir el cerco policial y sale de Chile, cruzando la cordillera hacia Argentina por la zona austral con la ayuda de, y aquí tenemos el nombre, Jorge Belet y otros patriotas chilenos y argentinos, en su mayoría agricultores y arrieros. 25 de abril asiste al primer Congreso Mundial de Partidarios de la Paz realizado en París el mismo año. Una vez que Neruda consigue salir del país, inicia una serie larga de viajes por América y Europa, emprendiendo importantes actividades poéticas y políticas que llenan sus años del exilio. Pero el hecho inicial, la acción que desencadena todas esas actividades, es el cruce a caballo de la cordillera por el sur del país, escapando así al cerco que le tiende la policía, el gobierno de turno. Este es otro de esos episodios que marca con fuerza la vida del poeta, dejando huellas imborrables también en su poesía. Por ello no es raro que Neruda recuerde con detalle, en 1971, muchísimos años después, en su discurso de recepción del Premio Nobel, esa travesía de la cordillera efectuada 22 años antes, huyendo de un pequeño tirano que quería ponerse rojos y candado a su poesía. Si es que ya tenemos el nombre aquí de la persona que, de una de las personas, pero el principal, digamos, que fue quien le ayudó a salir al exilio y a la libertad, porque de otra manera, bueno, lograron deshacerse de Neruda muchos años después, en 1973. Vamos a poner otro poema de Neruda al norteamericano amigo.
2: Hombre del norte, norteamericano, segador industrial de las manzanas, sencillo pero anchos y altos y encorvados entre las ruedas y sobre las llamas, poetas desgarradores que perdisteis la fe de Whitman en la raza humana, yo quiero que lo que amo y lo que odio quede con claridad en mis palabras. Contra vosotros solo mi reproche por un silencio que no dice nada. No sabemos más bien lo que meditan los norteamericanos en su casa. Comprendemos la miel de la familia, pero amamos también la llamarada. Y cuando algo sucede en este mundo, queremos compartir las enseñanzas y encontramos que dos o tres personas cierran las puertas norteamericanas y solo se oye la Voice of America, que es como oír a una gallina rara. Pero por lo demás, aquí celebro vuestras proezas de hoy y de mañana y pienso que el satélite atrasado que colocasteis una madrugada es saludable para todo orgullo. ¿Por qué estar siempre en la primera sala? En este campeonato de la vida quedó atrás para siempre la jactancia. Así podemos juntos ir al sol y beber vino de la misma jarra. Americanos sois como nosotros y no os queremos excluir de nada, pero queremos conservar lo nuestro. Hay mucho espacio para nuestras almas y podemos vivir sin atropello, con simpatía subdesarrollada, hasta que con franqueza nos digamos hasta dónde llegamos cara a cara. El mundo está cambiando y no creemos que hay que vencer con bomba y con espada. Sobre esta base nos entenderemos sin que sufran ustedes para nada. No vamos a explotarles el petróleo, no les intervendremos las aduanas, no venderemos la energía eléctrica a las aldeas norteamericanas. Somos gente pacífica que pueden contentarse con lo poco que ganan y no queremos someter a nadie a la codicia de las circunstancias. Respetamos de Lincoln el espacio y de Paul Robeson la conciencia clara. Te aprendimos a amar con Charlie Chaplin, aunque su autoridad fue mal pagada. Y tantas cosas más, la geografía que nos une en la tierra deseada, todo me indica una vez más decir que navegamos en la misma barca. Con el orgullo se podría hundir, carguémosla con pan y con manzanas, carguémosla con blancos y con negros, con el entendimiento y la esperanza.
0: Ahí teníamos otro poema de Neruda en su voz. Si usted quiere escuchar alguno en particular, puede hacérnoslo saber.
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0: Jimena Castro nos trajo este maravilloso tema, Guadalupe. La música también puede ayudar. Se lo pide a la Virgen de Guadalupe. Ya hace unas semanas había escrito Guadalupe en uno de los momentos más difíciles de su vida, porque su mamá estaba atravesando una situación muy delicada, y fue como un canto, una forma de encontrar un poco de paz y de esperanza. La música también puede sostenernos cuando sentimos que todo se derrumba, y por eso tomó esta decisión. Y ella dice, compartan la canción, es para ayudar al pueblo de Venezuela que está pasando todavía, después de esos terremotos, un momento muy, muy difícil. Ya son las 6 de la tarde aquí en Radio Luna. Vamos a hacer una pequeñita pausa. Escucharemos anuncios de nuestros patrocinadores. Regresamos con el tiempo y con la lista de cumpleañeras y cumpleañeros. Puede llamarnos usted al 306-242-5002.
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